Match 89.5 más pop, connected con Black Eyed Peas. La canción se llama Pump It. Matchers, tremendo rolón en lo que acabamos de escuchar. Esta es una de las grandes canciones, Matchers, de los Black Eyed Peas, que obviamente llegaron al éxito masivo gracias a todas las reproducciones. ¿Cómo están? Por acá Roger Sánchez en una hora de música continua y sin cortes comerciales. Llevamos más de 300 canciones y aquí la música no se detiene. Ahora, Matchers, la siguiente canción, créeme, al más del 95%, a más del 89.5% de los que nos encanta la música, escuchamos esta canción en el mes de abril, en el regreso a los escenarios de Justin Bieber, y una canción que se volvió viral en las redes sociales. Esta siguiente canción se llama Beauty and Beat, Justin Bieber, Nicki Minaj. Sube el volumen, estás en Match 89.5, más pop, conéctate. 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

Match 89.5 más pop, conéctate con Taylor Swift. La canción se llama The Fear of Ophelia. Taylor Swift, una de nuestras máximas nominadas en los American Music Awards, ya este 25 de mayo en Las Vegas, en donde, bueno, Match, está nominada en las categorías más importantes. Artista del año, álbum del año, mejor artista pop del año. ¿Quién crees que gane en este año? Está nominada junto con Sabrina Carpenter, Olivia Dean, entre muchas otras artistas, Match. Ahora, una canción, Matchers, perfecta ya para llamar al fin de semana. Esta canción es de Diplo, Skrillex y Justin Bieber. Se llama Where Are You Now. Suban el volumen, están escuchando una hora de música continua en Match 89.5 más pop. Conéctate.

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Match 89.5 más pop. Conéctate con Mark Rosson y Bruno Mars. La canción se llama Uptown Funk. Matchers, una hora de música continua y sin cortes comerciales. Gracias por conectar conmigo. Nos escuchamos mañana. Mañana madrugo con ustedes, ¿ok? En punto de las 6 de la mañana. Trabajando de 6 a 6, Matchers, ¿eh? Gracias a todos los que también están conectados desde bien temprano, que ya están participando por las tabletas electrónicas. Pásenla chido, disfruten mucho este jueves. Ya mañana viernes en Match. Mañana llegan más sorpresas y promociones para todos ustedes. Y me despido con uno de los grandes DJs, Matchers. Considerado el mejor DJ de todo el mundo. Además, nominado en los iHeartRadio Music Awards. Y aparte, Matchers, en los American Music Awards este 25 de mayo, que vamos a tener la presentación directa desde Las Vegas. David Guetta, Getting Over You. Pásenla chido, los quiero mucho.

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2: ¿Qué onda, Matchers? ¿Cómo están? Buenos días y bienvenidos al Match Morning de Match 89.5 Más Pop. Conéctate, soy Roger Sánchez. Feliz viernes en Match. ¿Cómo están? Qué gusto poder saludarlos. Vamos a tener un gran show, un gran fin de semana, Matchers. Tengo grandes sorpresas, promociones para todos ustedes para cerrar este viernes en Match. Y vamos a hablar de hábitos por la mañana que pueden mejorar nuestro ánimo, además de reducir el estrés. Redes sociales, @MatchRadioHQ, @RogerSánchez1 y desde RadioDigital.mx.

Match 89.5 más pop, conéctate. Esta canción es de Drake, se llama One Dance. Matchers, ¿cómo están? Feliz viernes en Match. Por acá Roger Sánchez detrás del micrófono. Hasta las 11 de la mañana voy a conectar contigo. Buena música, fin de semana en Match. ¿Y qué puedes hacer por las mañanas para sentirte de mejor ánimo? Eso está bien interesante, Matchers. Checa esto. Eres de las personas que constantemente le cuesta trabajo tal vez despertarte, te despiertas de malas y todo esto. Algo que te puede ayudar, Matchers, es desayunar con calma. O sea, despiértate poquito más temprano de lo habitual. Esto créeme que te puede dar demasiada calma, te puede hacer sentir muchísimo mejor durante tu día a día. Porque a veces nos despertamos tarde, esos famosos 5 minutos más. Y por esos 5 minutos más perdemos, miren, toda la rutina completamente. Así que, Matchers, despiértate con tiempo. Desayuna con calma, mejora tu concentración y evita empezar el día con estrés. Eso te puede ayudar muchísimo. Algo que puedes hacer también es que sea algo divertido o algo que te haga reír. Evita, esto mejora muchísimo el estado de ánimo desde temprano, que es muy importante, Matchers. Empieza con una conversación, buenos días, con algunos videos divertidos mientras estás desayunando. Eso te puede ayudar a que, mire, bajes esos niveles de cortisol y obviamente puedas tener el día chido, empezarlo con el pie derecho. ¿Ustedes qué hacen? ¿Tienen alguna rutina en especial para despertar chidos? Porque a ver, es complicado a veces madrugar, machos. Por más años que tengas madrugando, no siempre te despiertas del mejor humor. Se los he de decir yo. Pero bueno, seguimos con música. La siguiente canción me encanta. Es de Ray, se llama Where's My Husband. Llevamos más de 116 canciones y la música no para en Match 89.5 más pop. Conéctate con el Match Morning.

0: Match 89.5 más pop. Conéctate con Miley Cyrus. La canción se llama Flowers. Y oficialmente el día de hoy Miley Cyrus estará recibiendo oficialmente su estrella en el Paseo de la Fama de Hollywood. Así que Matchers, va a ser un día emblemático para Miley Cyrus. Más adelante, Matchers, vamos a seguir platicando acerca de todo lo que tenemos de promociones para todos ustedes. Y un artista, un gran grupo, Revelación, que bueno, desde hace años, Matchers, no tenía música nueva y gracias a las plataformas de redes sociales de TikTok e Instagram, regresó a la viralidad este 2026. Soy Roger Sánchez, estoy de 6 a 11 de la mañana conectado contigo de lunes a viernes aquí en el Match Morning de Match 89.5 más Pop. Conéctate.
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Match 89.5 más pop, conéctate con el Match Morning. La canción se llama Treasure, de Bruno Mars. Es una gran rola, Matchers. De hecho, este fue un éxito masivo a nivel mundial que llegó al número uno en las listas oficiales de países como México, Sudáfrica, Libia, y acumula más de 1.300 millones de reproducciones globales. ¿Cómo están? Buenos días. Por acá Roger Sánchez detrás del micrófono. 6 a 11 de la mañana estamos conectando juntos. 22 de mayo, Matchers. Viernes en Match. Checa esto. ¿Quién era el grupo Milky? ¿Lo ubican? ¿Realmente recuerdan a este grupo? Pues bueno, seguramente has escuchado la siguiente canción. Hay una rola que se llama Just the Way You Are, ¿ok? Esta canción también la tiene justamente Bruno Mars, ¿quién la recuerda? Pues bueno, hay un grupo, Matchers, que es el grupo Milky, que fue fundado por productores italianos, que bueno, toda la discografía de Milky se reduce a un único álbum de estudio titulado Star, que fue lanzado en el año 2022. Al momento que la canción se lanzó, era común priorizar la imagen para canales como MTV. Entonces, cuando el grupo contrató a la modelo Sabrina Ladd como el rostro oficial del grupo para salir en las portadas, bueno, Major, la verdadera cantante de Just the Way You Are era la italiana Gudita Gaza. Esta canción, Majors, fue bastante popular en ese año, pero este 2026 rompió reproducciones, Matchers, porque checa esta rola. ¿Sí la has escuchado? Pues este grupo se llama Milky y la rola se llama Just the Way You Are. Seguramente la has escuchado en TikTok o en Instagram, así que sube el volumen, Matchers. 118 canciones sonando en Match 89.5 más pop. Conéctate.

Match 89.5 más pop conectada con el Match Morning, Justin Bieber. La canción se llama Baby. Matchers. Antes era la época, cuando salió esa rola, era la época en donde amabas u odiabas a Justin Bieber, ¿sí o no? Pues el video musical superó la marca histórica de 3.000 millones de visitas, manteniendo su estatus como uno de los videos más reproducidos de la plataforma. ¿Cómo están? Buenos días, viernes en Match, Roger Sánchez al aire detrás del micrófono, 6 a 11 de la mañana, conecto contigo. Y checa esto, la siguiente canción alcanzó las 600 millones de reproducciones ya en YouTube. Y este es el segundo video en lograrlo para Sabrina Carpenter. La canción se llama Expreso. Llevamos 121 canciones aquí en Match 89.5. Más pop, conéctate con el Match Morning.

0: Match 89.5 más pop. Conéctate con el Match Morning y con Summer. La canción se llama Home Record. De hecho, Summer, tras debutar con el gran éxito en el Festival Coachella, anunció el ambicioso tour norteamericano titulado You Are The Reason Tour. Va a ser en nuestro país el próximo 22 de julio, Matchers, así que agéndenlo. ¿Cómo están? Buenos días, viernes en Match. Roger Sánchez al aire de 6 a 11 de la mañana, conectado también en radiodigital.mx. ¿Y te ha pasado que te despiertas con alguna canción bien random en la mañana? De que despiertas y a veces dices, ¿por qué traigo esta rola? ¿De qué se trata esto? Vamos a platicarlo más adelante cuando sean las 6:44. Estoy contigo hasta las 11 de la mañana. Soy Roger Sánchez del Match Morning de Match 89.5. Más pop, conéctate.
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Match 89.5 más pop, conéctate con Dua Lipa. La canción se llama Be The One. Dua Lipa adoptó esta canción como un himno a la perseverancia y a la confianza en uno mismo para luchar por sus propios sueños, Matchers. Seguramente tú tienes algún sueño, alguna meta que quieres cumplir y esta canción puede ser tu himno, Matchers. ¿Cómo están? Buenos días, buen viernes en Match. Roger Sánchez al aire detrás del micrófono, 6 a 11 de la mañana. ¿Y a quién no le ha pasado que despiertas y ya traes una canción en la mente? Bueno, checa este dato. El llamado gusano musical es cuando una canción o fragmento musical aparece en tu mente sin querer, incluso aunque no la hayas escuchado recientemente. Esto pasa porque nuestro cerebro sigue procesando recuerdos y emociones mientras dormimos y hace que asociemos inconscientemente palabras, situaciones o estados de ánimo. ¿Y esto qué sucede? Bueno, repite patrones musicales fáciles de recordar como coros o algún ritmo que se haga muy pegadizo, Matchers. Es como un despertar con una canción en la cabeza, porque al despertar el cerebro todavía está organizando el pensamiento y memorias, así que pueden surgir algunas canciones de forma automática. Seguramente dices, ¿qué rollo? ¿Por qué traigo esta canción en la mente? Y tienes que escucharla para que se te salga de la cabeza. Ahora escuchemos a Sarah Larson. Esa canción se llama Midnight Sun, que se convirtió en el álbum mejor calificado de su carrera. Sube el volumen, estás en Match 89.5 más pop. Conéctate con el Match Morning.

Viernes en el Match Morning, The Match 89.5 más pop, conéctate con Avicii, la canción se llama Levels. ¿Cómo van, Matchers, en este Viernes en Match? 6:50 minutos. Tenemos aquí más música que nadie, Matchers. 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Aquí la música no para, Matchers. Esta canción es de Sam Smith, se llama Stay With Me. Vamos por la canción número 123 de este Viernes en Match. Estás en el Match Morning de Match 89.5 más pop, conéctate. Guess it's true.

0: Match 89.5 más pop. Conéctate con Sam Smith. La canción se llama Stay With Me, Matchers. Vamos al siguiente bloque. Ya son las 6 de la mañana, 54 minutos para todo mi club Match Madrugador. Ahora, ¿cuáles son consideradas las mentiras más comunes? Seguramente tienes por ahí una lista. Vamos a platicarla más adelante. Conecta conmigo a través del Talkback de nuestra aplicación oficial y gratuita iHeartRadio. Puedes encontrarla en radiodigital.mx. En redes sociales, síguenos Match Radio HQ y Roger Sánchez 1, mi cuenta de Instagram. Estoy hasta las 11 de la mañana contigo aquí en Match 89.5 más pop. Conéctate con el Match Morning.
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Match 89.5 más pop. Conéctate con Bruno Mars. La canción se llama I Just Mind. Y aquí en el Match Morning Matchers, track número 3 de su álbum The Romantic. Que recuerden, Matchers, Bruno Mars está de gira. El tour que estableció ya un nuevo récord histórico para la boletera al vender más de 2.1 millones de boletos en un solo día. Y debido a este gran éxito, anunció una extensión de la gira que ya suma más de 80 conciertos entre Norteamérica y Europa. Le está yendo bastante chido a Bruno Mars, Matchers. Qué bueno que regresó a la música. ¿Cómo están? Buenos días. Roger Sánchez al aire detrás del micrófono. Estoy de 6 a 11 de la mañana. Conecto con ustedes también en radiodigital.mx. La siguiente canción, Matchers, de una gran banda, Magic. ¿Quién no ha escuchado esta rola? Esta canción se llama Rude. De hecho, el vocalista de la banda escribió las primeras líneas de esta canción después de tener una fuerte discusión con una exnovia en una noche. La canción se llama Rude. Sube el volumen. Estás en Match 89.5 más pop. Conéctate con el Match Morning.

89.5 más Pop Connected con Alex Warren. Escuchamos Ordinary. Su éxito Matchers masivo. De hecho, Alex Warren se encuentra ahorita con su Finding Family on the Road War Tour. Y con esta canción recibió la nominación en los American Music Awards en la categoría Canción del Año. ¿Cómo van, Matchers? Viernes en Match. Por acá Roger Sánchez detrás del micrófono, 6 a 11 de la mañana. Hay mentiras bastante famosas. Seguramente has echado alguna de estas. Cheque esta lista. Por ejemplo, la última y nos vamos. ¿Quién no ha dicho esta mentira, Matchers? Es una de las más comunes. Otra de las mentiras es no te va a doler. Y esto es muy común cuando, por ejemplo, vas a inyectar a tu hijo, ¿no? Se enferma y le dices tranquilo, no te va a doler, no va a pasar nada. El otro punto, cuando vas al centro comercial y dices solo voy a ir a mirar. Eso dice mi mamá y mi abuela. Y terminan con media tienda, Matchers. Otro punto es, te llamo luego. Realmente muchas veces ni siquiera llega esa llamada, ¿no? El te marco ahorita en 5 minutos. Es otra de las mentiras más comunes. El ya me voy y ahí siguen una hora después. Otra de las mentiras comunes, Matchers, en las reuniones, en las fiestas. Y el otro, por ejemplo, cuando te dicen prueba poquito, cuando dices ya no quiero más porque ya te da pena, ¿no? Pedir otro plato más. ¿Cuál es otra de las mentiras más comunes que existen o que has dicho? Conecte conmigo en redes sociales en @RogerSánchez1, Match Radio HQ y Match MX FM. Vamos a continuar con música, Matchers. Siguiente canción, de Billie Eilish. De hecho, esta siguiente canción consiguió mantenerse durante 72 semanas consecutivas en la lista de Billboard Hot 100, superando oficialmente el récord que le pertenecía a Birds of a Feather de Billie Eilish. Pues esta canción se llama Wildflower. Llevamos 130 canciones y aquí la música no se detiene. Soy Roger Sánchez, estoy de lunes a viernes de 6 a 11 de la mañana conectando aquí contigo.

0: Match 89.5 más pop, conéctate con Billie Eilish. Wildflower es lo que acabamos de escuchar. Y seguimos hablando acerca de cuáles son consideradas las mentiras más comunes. Mándame cuál es la tuya a través de redes sociales, Roger Sánchez 1, Match Radio HQ, a través del Talkback en nuestra aplicación oficial y gratuita iHeartRadio. Descárgala gratis desde radiodigital.mx. Yo me quedo contigo hasta las 11 de la mañana aquí en Match 89.5 más pop, conéctate con el Match Morning.
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Match 89.5 más pop, conéctate con el irlandés Husher, nuestro artista Match, que tiene esta gran canción, Match. De hecho, compuso esta rola cuando acababa de dejar la universidad y se encontraba sin trabajo. La grabó ahí en el ático de su casa de sus papás. ¿Y qué pasó, Matchers? Bueno, se volvió uno de los grandes éxitos de Husher. ¿Cómo están? Viernes en Match. Por acá Roger Sánchez detrás del micrófono, 6 a 11 de la mañana. ¿Cuáles son las mentiras más famosas de todos los tiempos? El típico ahorita voy. El ahorita pueden ser o 5 minutos o 5 horas, ¿sí o no? Sí, jefe, ahorita le tengo el reporte. Sí, ahorita te llamo en unos minutos. Pues es una mentira muy común, Matchers. También el llego en 5 minutos. Esos 5 minutos se han vuelto media hora o incluso hasta 2 horas también. Ahora, la pregunta es, ¿cuáles son algunas de las mentiras más comunes que te han dicho o que dices? Redes sociales, Match Radio HQ, Roger Sánchez 1, mi cuenta de Instagram, y seguimos con música. Dominic Fike está sonando con esa rola que se llama Baby Doll. Llevamos 133 canciones y la música no para en Match 89.5 más pop. Conéctate con el Match Morning.

Match 89.5 Más Pop. Conéctate con David Guetta y Sia. La canción se llama Titanium. ¿Que sabían que esta canción estuvo cerca de ser cantada por Katy Perry? Así que Matchers, ella la rechazó porque consideraba que era muy similar a canciones que ya había escrito. Ahora Matchers, la música no para. Yo soy Roger Sánchez. De 6 a 11 de la mañana conecto contigo.

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Match 89.5 más pop. Conéctate con el Match Morning de Justin Bieber. As Long As You Love Me. Majors, en 2013 que salió esta canción, la Sociedad Americana de Compositores, Autores y Editores le otorgó el galardón a Mejor Canción Grabada a Justin Bieber. Y esta canción, Majors, realmente fue una de las grandes canciones que llevó al éxito masivo a Justin Bieber. ¿Cómo van? En ese viernes en Match, por acá Roger Sánchez detrás del micrófono, 6 a 11 de la mañana. Conecto contigo también en radiodigital.mx. 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Seguimos con música. Esta canción le otorgó a Tame Impala su primer top 10 en la lista de Billboard Hot 100 al escalar hasta la posición número 10. La canción se llama Drácula. Llevamos 137 canciones y la música no para aquí en Match 89.5 más pop. Conéctate con el Match Morning.

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1: Lipa, que se llama Dua Lipa, Live from Mexico. Lo puedes encontrar gratis en su canal de YouTube. Matchers, ¿cómo están en este viernes en Match? Por acá Roger Sánchez del Match Morning, de 6 a 11 de la mañana, de lunes a viernes, conectando con ustedes. ¿Eres de las personas que siempre quiere algo dulce cuando termina de comer o cuando, no sé, random ahorita tal vez tengas ganas de algunas galletas, algún pan, algún strudel de manzana? 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Y muchos optamos por algo dulce. ¿Qué opinas? ¿Te ha sucedido? Conecta conmigo, redes sociales, Roger Sánchez 1, Match Radio HQ, y mientras tanto, la música no se detiene. Esta canción es de Burak Yeter, se llama Tuesday. Llevamos más de 140 canciones y la música no se detiene. Estás en Match 89.5 más pop, conéctate con el Match Morning. 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
2: Viernes en Match 89.5 Más Pop. Conéctate con el Match Morning y Roger Sánchez. Estoy de 6 de la mañana a 11. Gracias por conectar, Matchers. Viernes en Match, 22 de mayo, 7:58 minutos. Vamos a hablar de hábitos y cambios simples para aprovechar mejor el día y ser más productivo y además reducir ese estrés. Conecta conmigo en radiodigital.mx. Saludos a la ciudad de Los Cabos. En redes sociales encuéntranos como Match Radio HQ. Roger Sánchez 1 es mi cuenta de Instagram. Así que Matchers, conecten conmigo porque tengo sorpresas, promociones para todos ustedes. En este viernes aquí en el Match Morning.

Match 89.5 más pop, conéctate con Taylor Swift. La canción se llama The Fate of Ophelia. Gran canción, Matchers. Viernes en Match, 8.5 minutos. Taylor está programada para cantar esta canción por primera vez durante la ceremonia de la inducción al Salón de la Fama de los Compositores el próximo 11 de junio en Nueva York. Vamos a estar atentos, Matchers, porque va a ser una completa locura. Ojalá Taylor...

anuncie fechas para nuestro país el siguiente año. ¿Ustedes qué opinan? ¿Cómo están? Buenos días, por acá Roger Sánchez detrás del micrófono, 6 a 11 de la mañana, conecto contigo también en radiodigital.mx. Y ahora vamos con una canción, Matchers, que el video musical oficial superó la asombrosa barrera de las más de 2,000 millones de reproducciones en la plataforma. Calvin Harris y Rihanna con This Is What You Came For, la canción número 143 aquí en Match 89.5 más pop. Conéctate con el Match Morning. Baby.

Match 89.5 más pop conectado con Lady Gaga, Bruno Mars, Died With A Smile. Qué gran canción, Matchers, que escuchamos en este momento, que esta canción permaneció guardada 3 años. Ahí la tenía Bruno Mars, ahí sí como haciéndola de emoción, mucho tiempo sin sacar música nueva. Y ya tenía escrita la gran parte de la letra, pero no lograba terminar el final. Hasta que por fin trabajó con Lady Gaga y las ideas fluyeron, Matchers. Es que justamente platicando con la productora, hay cosas que suceden así. Hay varias series, películas, que tienen ya todo el proceso, pero la parte final siempre es compleja. ¿Cómo cerrarla, no? Lo pudimos ver en el documental de La Casa de Papel de Tokio a Berlín, en donde justamente platicaban los directores y los guionistas que no tenían un final digno. Le pasó a la serie de Stranger Things y bueno, Matchers, después las ideas fluyen, para bien o para mal. Para Bruno Mars le fue bastante chido, para La Casa de Papel también. Para Stranger Things, ¿ustedes qué opinan? ¿Les gustó el final? Por acá Roger

Sánchez, gracias por conectar también en radiodigital.mx. Hablando acerca también de los hábitos y cambios simples para aprovechar mejor tu día y ser más productivo, cheque este punto. Es importante, Matchers. El día de ayer platicaba en la mañana también con ustedes, con todo mi club Match Madrugador a las 6 de la mañana, que el despertarte más temprano, por lo menos 15 a 20 minutos antes de tu hora, te ayuda a que tengas más tiempo, concentración y productividad. Muchas veces por esos 5 minutos que pospones la alarma, créeme que puedes arruinar por completo tu día. El otro punto es que evites el celular y las redes sociales en cuanto despiertes, ya que esto, créeme que va a reducir toda la ansiedad y las distracciones que tienes en las mañanas. Porque ¿cuántas veces no te quedas en el baño viendo el teléfono y ya terminaste, pero sigues viendo el teléfono porque estás cómodo ahí viendo como las noticias, los reels, riéndote y todo eso? Así que quita esos hábitos, esos cambios simples, créeme que puedes aprovechar mejor tu día. Y ya, Matchers, estamos ya viviendo la gira Together Together de Harry Styles. Ahora, ya casi va a llegar a nuestro país. Y recuerda que tenemos accesos para el 10 de agosto en la Ciudad de México. Vamos a escucharlo con esta canción que está en su setlist. Se llama As It Was. Llevamos más de 145 canciones hasta el momento aquí en Match 89.5 Más Pop. Conéctate con el Match Morning.

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1: Matchers, después de que varias quejas los fans hicieron de la gira o del escenario de Harry Styles, porque recordemos que inició en Amsterdam, Matchers, y obviamente los videos se hicieron virales. Bueno, parece que el equipo de Harry Styles lanzó un comunicado informando que cambiarán la estructura del escenario para que en los próximos conciertos pues se pudiera disfrutar más. Porque imagínate, sí entiendo, podría entender el coraje, ¿no? De que tú compras de que hasta adelante, ¿no? En pits para verlo de cerca y pues la estructura del escenario pues no te deja ver. Estaría interesante, ¿no? ¿Cómo es que va a quedar ahora aquí en el estadio GNP cuando llegue aquí a nuestro país? Pero, Matchers, vamos a estar atentos con todos los detalles. Quédate conmigo hasta las 11 de la mañana. Yo soy Roger Sánchez del Match Morning de Match 89.5 Más Pop. Conéctate.
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Match 89.5 más pop. Conéctate con Daft Punk y el Match Morning Get Lucky sonando en ese viernes en Match. Oigan, Matchers, esta canción se llevó el premio a grabación del año en los premios Grammy del 2014. Es todo un himno, Matchers. ¿Cómo van? Oigan, ¿sabían que Spotify se está uniendo a la lucha contra los revendedores? Yo soy Roger Sánchez, detrás del micrófono de 6 a 11 de la mañana. La plataforma ya anunció la nueva función llamada Reservado, lo cual te va a permitir a los artistas reservar entradas para los conciertos a sus fans en las plataformas. Esta función es simple, que va a medir qué tanto escuchas a un artista, cuántas veces compartes sus canciones o cómo interactúas con su perfil. De hecho, de esta manera el algoritmo te identifica como un fan fiel y te reserva 2 entradas de manera automática. Una vez que recibas la notificación, tienes un plazo de 24 horas para pagarlas. De hecho, el objetivo de la función es enfrentar la reventa de entradas en conciertos y que los verdaderos fans puedan ir al concierto de su artista favorito. Matchers, está increíble, ¿sí o no, esta función? De hecho, yo, pues a mí, ya no he pagado mi cuenta, pero... pero justamente muchos miembros de las plataformas o todos los que tienen alguna plataforma, está muy chido porque realmente hay fans que les encanta un artista y lo reproducen.

y lo reproducen, preguardan su álbum desde con tiempo. Y bueno, esto créanme que va a ser una gran iniciativa para todos los verdaderos fans del artista. La pregunta es, ¿realmente te gustaría esta función? ¿Realmente utilizarías esta función para poder conseguir los boletos de tus artistas favoritos? Vamos ahora, Matchers, con Olivia Teen. La siguiente canción se llama So Easy. De hecho, después del lanzamiento oficial, que fue en septiembre del 2025 como el tema central de su segundo álbum de estudio, The Art of Loving, fue la pieza que ingresó inmediatamente al top 10 británico, alcanzando su punto máximo, que fue el número 2 de la lista. So Easy, Olivia Teen, sonando en Match 89.5 más pop. Conéctate con el Match Morning.

Match 89.5 Más Pop, Connected con Black Eyed Peas. Esta canción se llama Where is the Love, que esta canción fue la prueba final para decidir si incluir definitivamente a Fergie en el grupo. Esto gracias a toda la química que tuvieron todos los integrantes durante la grabación, Matchers. Qué buena decisión, ¿sí o no? ¿Cómo están, Matchers? Viernes en Match. Por acá Roger Sánchez del Match Morning, de 6 a 11 de la mañana, conectando con ustedes de lunes a viernes en radiodigital.mx. Saludos a la ciudad de Los Cabos y a todos ustedes que van en sus coches, en sus negocios, en el transporte público. A todos esos choferes que ponen Match, les mando un abrazote. Neta, qué chido. Y qué chido que pongan siempre la buena música. Ahora, pongan atención. Hace unos días se anunció que nuestro siguiente artista Match será parte del Hyundai Car Super Concert, que es un evento que se va a llevar a cabo el próximo 7 y 8 de octubre en Corea. Justo ayer anunció que la venta de boletos, o anunció que los boletos para ver a este artista se terminaron solo 35 minutos después de ver de que, bueno, habían salido a la venta. Imagínate este récord. En una de las grandes naciones, Matchers, con muchísimo público en diferentes partes del mundo, con una audiencia de más de 100 millones de oyentes mensualmente, The Weeknd y su historia. Y esta canción se llama Save Your Tears. 149 canciones, la música no para en Match 89.5 Más Pop. Conéctate con el Match Morning.

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Roger Sánchez detrás del micrófono, gracias por conectar conmigo también en radiodigital.mx. Y ahora escuchemos otro de los grandes éxitos de este 2026. Esta canción, Matures, es una metáfora literal de cómo la música de baile electrónica se convirtió en un refugio espiritual para la salvación de Bebe Rexha. New Religion, 152 canciones, la música no para. En el Match Morning de Match 89.5 Más Bob, conéctate.

0: Match 89.5 más pop, conéctate con Bibi Rexha, la canción se llama New Religion. 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
2: ¿Qué onda, Matchers? ¿Cómo están? Viernes en el Match Morning de Match 89.5 Más Pop. Conéctate, soy Roger Sánchez. Voy a estar hasta las 11 de la mañana conectando con ustedes. Tengo buena música, sorpresas, promociones para todos ustedes. Y ahora, pongan atención porque hay una pregunta bien interesante. ¿Cuántas te has preguntado por qué no nos aburren las olas del mar? ¿Y cuánto tiempo realmente deberíamos tener vacaciones muchos de nosotros? Platicamos de eso más adelante. Sígueme en redes sociales, Match Radio HQ y Roger Sánchez 1, mi cuenta de Instagram. Sube el volumen, estás escuchando la mejor estación de pop.

Match 89.5 más pop, conéctate con Jessie J y B.O.B. La canción se llama Price Tag. Jessie J anunció que después de un año de lucha ha logrado vencer el cáncer de mama, Matchers. Es una gran noticia, nos encanta decir esto. Jessie J, una de nuestras grandes artistas Match. ¿Cómo están, Matchers? Viernes en Match, viernes de buenas noticias. Por acá Roger Sánchez detrás del micrófono, 6 a 11 de la mañana. Estoy conectando contigo también en radiodigital.mx. ¿Y a quién no le gusta el mar, Matchers? Tal vez a muchas personas les da miedo, ¿no? El mar le tienen respeto, pero sí no es muy relajante. Checa esto, el mar no nos aburre porque su movimiento y su sonido actúan como un marcapasos emocional. Checa este dato, está bien interesante. Las olas tienen un patrón que genera una distracción fascinante para todo nuestro cerebro, o sea que es una estimulación. Relaja, un relajamiento profundo y aparte nos desconecta mentalmente de la rutina. A nuestro cerebro le encantan esos patrones porque significan que puedes predecir las cosas, ¿no? Aquí estoy a salvo, sabemos cómo es el movimiento del mar, el sonido, las olas, nos relaja. Incluso estar en la playa con una sombrilla escuchando así las olas del mar, ¿cuántas veces no te has quedado dormido o dormida en la playa? Así que Matchers, qué buen plan, ¿no? Este fin de semana para todas las personas que van llegando aquí a Puerto Vallarta, a Riviera Nayarit, bienvenidos, disfruten de este calorcito que está haciendo ya aquí. Y yo te pongo la buena música. Pónganse su bocina, escúchenme en radiodigital.mx, descárguense iHeartRadio y vamos a escuchar lo siguiente de Olivia Rodrigo, que estrena nuevo video. Ya está disponible en plataformas el nuevo video de Olivia Rodrigo, The Cure, que es la canción que ha comentado que es su favorita de su próximo álbum, You Seem Pretty, Sad for a Girl So In Love, que se estrena el próximo 12 de junio. Esta canción se llama Drop Dead. 160 canciones hasta el momento, la música no se detiene. Es viernes en el Match Morning de Match 89.5 más pop. Conéctate. 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

0: Match 89.5 más pop, conéctate con Lola Young. La canción se llama Messi. Match es Roger Sánchez al aire, de 6 a 11 de la mañana aquí en el Match Morning. 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

Match 89.5 Más Pop, conéctate con Bruno Mars. La canción se llama I Just Might. Matchers, ¿cómo van? En este viernes en Match, espero que todo bien. Por acá Roger Sánchez detrás del micrófono de 6 a 11 de la mañana, conecto contigo. Y checa esto, ¿sabes cuánto necesitaríamos de vacaciones? Nosotros los trabajadores.

los seres humanos. Roger Sánchez al aire, también escúchame en radiodigital.mx. Y según especialistas, señalan que hacer escapadas o vacaciones algunos meses, cada algunos meses, te puede ayudar a reducir el estrés laboral y recuperar la energía mental. Cada dos meses necesitaríamos vacaciones, Matchers. Incluso unos pocos días lejos de la rutina pueden darle al cerebro ese espacio para descansar. Entonces, Matchers, ya sabes, cada dos meses programa alguna salida, programa algo para hacer para poder salir de la rutina, ¿va? Comparte algunos datos a dónde te gustaría viajar, por lo menos en este mes de mayo, en @matchradiohq o @RogerSánchez1. Seguimos con Stephen Sánchez. La canción es Kendrick Lamar. Y Sisa se llama Luther, sonando en Match 89.5 más pop. Conéctate con el Match Morning.

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0: Match 89.5 más Pop. Conéctate con las Hot Tricks. La canción se llama Golden. Matchers, ya me dieron muchas ganas de irme de vacaciones. Espero que estén muy bien. Por acá Roger Sánchez detrás del micrófono, 6 a 11 de la mañana. Y cuando sean las 9:44, van los detalles y la dinámica para que puedas llevarte una tableta electrónica para el Día del Estudiante. Soy Roger Sánchez del Match Morning de Match 89.5 más Pop. Conéctate.
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Viernes en el Match Morning, The Match 89.5 más pop, conéctate con Sean Paul. Esta canción se llama Give It Up To Me. Gran rola, Matchers. Ya es fin de semana, se sabe. ¿Cómo les fue el día de ayer? Espero que chido. Espero que ya muchos que estén desvelados, tal vez estén con resaca y todo, estén disfrutando de este viernes en Match. Por acá Roger Sánchez detrás del micrófono de 6 a 11 de la mañana, conectando contigo también en radiodigital.mx. 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Seguimos con música. Vamos a escuchar esa canción que se llama Jamaica. Es la canción número 166 de Hugel. Sube el volumen. Estás en Match 89.5 más pop. Conéctate con el Match Morning.

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Match 89.5 más pop, conéctate con el Match Morning y Justin Bieber, Nicki Minaj. Esta canción se llama Beauty and Beat. Matchers, por primera vez en la historia alcanzó el puesto número 1 del Top 50 global en Spotify y registró un pico masivo de 7.2 millones de reproducciones en un solo día. ¿Cómo van, Matchers? Por acá Roger Sánchez detrás del micrófono de 6 a 11 de la mañana. Estamos conectando juntos desde radiodigital.mx y checa esto. Hay hábitos de relaciones sanas y tienes que verificar si realmente los tienes o tienes pésimos hábitos en tu relación. Por ejemplo, las relaciones sanas y duraderas no dependen solo de la química, sino de hábitos diarios. Hablan de todo, tienen comunicación honesta sobre temas buenos y difíciles como el dinero, inseguridades o problemas. El otro punto es de que buscan tiempo de calidad juntos, no solo comparten espacios, sino que hacen actividades, tienen citas y conviven de verdad. ¿Hace cuánto no tienes una cita con tu pareja real? Así de que, oye, te invito a cenar, vamos a platicar de nosotros, todo eso. Bueno, Matchers, téngalo en cuenta. Mientras tanto, vamos a seguir con música. La siguiente canción es de Dua Lipa, se llama Levitating. Llevamos 169 canciones sonando en Match 89.5 más pop. Conéctate con el Match Morning.

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Match 89.5 más pop, conéctate con Lady Gaga. La canción se llama Telephone. Gran canción, Matchers. Viernes en Match, 10:18. Gracias por conectar conmigo también desde radiodigital.mx. Y aquí la música no se detiene, Matchers. Cuando Telephone alcanzó el primer puesto en la lista de Billboard Pop Songs, marcó el logro histórico para Lady Gaga, Matchers. Convirtió a Lady Gaga y a Beyoncé en las únicas solistas en ese momento en empatar con la mayor cantidad de momentos número uno. Tenían 6 cada una. ¿Cómo están, Matchers? Por acá Roger Sánchez detrás del micrófono, 6:11 de la mañana. Conecto contigo en radiodigital.mx. Y ahora escuchemos a Taylor Swift. La canción se llama The Fate of Ophelia. Llevamos más de 179 canciones hasta el momento. 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

Match 89.5 más pop. Conéctate con la princesa del pop, Britney Spears. La canción se llama Oops, I Did It Again. El álbum que lleva el mismo nombre mantuvo el récord debut de álbumes más vendidos por una artista femenina en la primera semana, que fueron 1.3 millones de copias, Matchers, desde el año 2000. Hasta Adele rompió el récord en 2015 con 25, con ese álbum, Matchers. Ahora la pregunta es, ¿cuál es tu canción o cuál es tu mod en este viernes en Match? Yo soy Roger Sánchez, detrás del micrófono de 6 a 11 de la mañana. Conecto con ustedes también en radiodigital.mx. Y ahora, Matchers, vamos con una canción que es considerada un poema al amor. Es Billie Eilish. Esta canción la estrenó en 2024. Se llama Birds of a Feather. Es la canción número 180.

0: Match 89.5 más pop, conéctate con Bruno Mars. La canción se llama Risk It All. Canción, Matchers, que fue tan popular que incluso sacó una versión en español. Apostar todo por ti. Esta canción es el track número 1 de su álbum The Romantic y alcanzó la posición número 4 en Billboard Hot 100 e ingresó directo al número 1 en las listas de streaming song gracias a más de 23.2 millones de reproducciones en su semana de estreno. Matchers, ya casi me despido. Vamos más adelante con el último bloque y además con las promociones de las tabletas electrónicas. Así que conecte conmigo, radiodigital.mx, Roger Sánchez 1, Match Radio HQ, y sigue escuchando la mejor estación de pop. Match 89.5 más pop, conéctate con el Match Morning.
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Match 89.5 más pop, conéctate con Sabrina Carpenter. La canción se llama Man Child. ¿Cómo van, Matchers? Es viernes en Match, 10:48. La música no para. 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Ya suena Rihanna con Work, sonando en Match 89.5 más pop. Conéctate con el Match Morning.

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Escucha Smash 89.5 más Pop. Conéctate, fue Eminem junto a Rihanna con eso titulado The Monster. Matcher, esta rola reunió nuevamente a estas dos colaboraciones increíbles en el año 2013, después del enorme éxito de Love the Way You Lie, y la rola aparece en el disco The Marshall Mathers LP 2 de Eminem y mezcla como unos géneros como el hip hop y el pop oscuro, un coro súper pegajoso de Rihanna. Y esta rola fue escrita por la gran Bebe Rexha. ¿Sabías este dato, Matcher? Bueno, aquí te lo comparto. Sigues disfrutando de la mejor música, soy Natalie Joya contigo hasta las 3 de la tarde, Matcher. Y qué increíble y qué majestuoso es This Music May Contain Hope The Raid. Sin duda podemos decir que es de lo mejor que se ha lanzado en este año 2026, Matchers. El álbum ronda por el soul, R&B hasta el hip hop, incluso hace guiños al alternativo, Matchers. Lo increíble es que es completamente cohesivo, ¿no? Y su voz es muy fuerte, la de Raid, la protagonista de todo este álbum, ahora sí que principalmente, ¿no? Además fue escrito y producido por ella misma. Estamos hablando de una artista 360 completamente única en su tipo. ¿Qué te parece si disfrutamos de esta rola? Es la número 188 de este viernes en Match Matcher. Es Raid con Where's My Husband. Lo escuchas aquí en Match 89.5 más Pop. Conéctate.

0: Escuchas Match 89.5 más Pop. Conéctate, fue Tequila Roy junto a Justin Bieber con Stay. Gran rola para iniciar en este viernes en Match. Viernes 22 de mayo 2026. Soy Natalie Joya y te acompaño hasta las 3 de la tarde, Matchers. Hay una rola que ha sido utilizada en múltiples videojuegos, eventos deportivos y hasta comerciales por su vibra bastante positiva. Te cuento de qué rola se trata a las 11:20. Quédate súper bien conectado aquí en Match 89.5 más Pop. Conéctate.
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Escuchas Match 89.5 más Pop. Conéctate, fue Florida con Good Feeling Matchers. Gran rola de este viernes en Match. Que se sienta esa increíble vibra. Es increíble vibra. Te sigo acompañando con muy buena música. Gracias por conectar a través de la aplicación de iHeartRadio y en redigital.mx. Esta rola salió en el año 2011, Matchers, dentro del álbum Wild Ones. La rola se amplía Levels de Avicii y también la voz de Ethan James, lo que dio un sonido bastante explosivo, muy característico de principios de los años 2010, Matchers. Fue un hit grande, así grande. Y obviamente entró al top 10 en más de 15 países y se convirtió en una de las rolas más exitosas de Florida. También un dato bastante interesante es que durante años ha sido utilizada en eventos deportivos, comerciales y hasta videojuegos por esa energía tan positiva que tiene esta increíble rola. 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Ahora lo vamos a hacer con esta rola que es la número 192 de este viernes en Match, aunque la gente la confunde con una versión de Milky Chance, el dúo alemán famoso por mezclar indie folk y electrónica. La rola pues ha ganado bastante popularidad mundial con Stolen Dance, pero esto se llama Just the Way You Are. Lo escuchas aquí en Match 89.5 más Pop. Conéctate.

Escuchas Match 89.5 más Pop. Conéctate, gran rola Evanescence con Bring Me to Life. Esta rola me encanta, Matchers, porque me recuerda a mi época de la secundaria. Sigues escuchando la buena música aquí en Match 89.5 más Pop. Conéctate, Matcher. Que por cierto, esta rola de Bring Me to Life salió en el año 2003 dentro del disco Fallen. Fue el sencillo que catapultó a Emily y también a la banda al estrellato mundial. La rola esta ganó el Grammy a Best Hard Rock Performance y se convirtió en uno de los himnos más importantes del rock alternativo y del metal de los años 2000. Y es que cómo no, si es un rolón, oye. Oye, te quiero platicar también que Dua Lipa ha lanzado ya la película Radical Optimism Live from Mexico de forma totalmente gratuita, ya que se negó a trabajar con plataformas de streaming por su apoyo previo a Israel y no querer que sus fans paguen por tener sus servicios de streaming. En su lugar, la lanzó de forma totalmente gratis. Por otro lado, Billie Eilish también, según tiene las mismas posturas, pero lanzará su película en stream por una plataforma también. Y quienes apoyan directamente a Israel y se llevarán ganancias millonarias que podrían usar para seguir apoyando todo este tema, Matcher. ¿Qué opinas tú? Cuéntamelo a través de Instagram, @matchradiohq, y también a mí, @nat_joya. Seguimos conectando con la mejor música. ¿Y qué te parece si lo hacemos justamente con Dua Lipa, que ya lanzó su película, bueno, su live, ¿no? Sí, película Radical Optimism Live from Mexico. La puedes ver totalmente gratis, Matcher. Vamos a escucharla con este éxito titulado Houdini. Es la rola de este viernes en Match número 194, aquí en Match 89.5 más Pop. Conéctate.

Escuchas Match 89.5 Más Pop. Conéctate, fue Maroon 5 con Moves Like Jagger en una colaboración junto a Cristina Aguilera. Esta rola Matchers salió por allá del 2011 y formó parte de la reedición del disco Hands All Over. La rola fue número uno en Billboard Hot 100 y uno de los sencillos más vendidos digitalmente en la historia de la banda. Oye, además, dato curioso, Mick Jagger, vocalista de The Rolling Stones, aprobó personalmente la rola y hasta apareció una partecita en el video oficial. Así que, ¿qué tal, macho? Imagínate que el gran Mick Jagger apruebe tu increíble rola, ¿no? Además, pues obviamente lleva el nombre en la canción. Sigues disfrutando de la buena música. Te voy a platicar de este proyecto musical que ha sido inspiración

0: para grandes artistas Match. Te cuento de quién se trata a las 11:41. Quédate conectando conmigo, Natalie Joya, hasta las 3 de la tarde, aquí en Match 89.5 Más Pop. ¡Conéctate!
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Escuchas Match 89.5 más Pop. Conéctate. Fue Tame Impala con Dracula Matters. Esta rola es una de las increíbles rolas de este 2026. ¿A poco no? Y Tame Impala sigue siendo uno de los proyectos más influyentes del psych pop moderno, ¿no? Gracias, obviamente, a Kevin Parker. Dracula se ha vuelto muy viral entre todo este tema de las personas que les gusta como lo alternativo, ¿no? Y redes sociales, por supuesto, que le ha dado con todo, ¿no? Una vibra muy oscura, muy experimental. Y algo interesante es que Tame Impala ha sido inspiración directa para muchísimos artistas Match, ¿no? Por supuesto, podríamos incluir a Dua Lipa, Travis Scott y solamente por mencionar algunos, ¿verdad? Y que, por cierto, Kevin Parker apareció junto a Dua Lipa en Londres durante mayo de este 2026 interpretando la rola de Houdini. ¿Qué tal, Matcher? Soy Natalie Joya y te sigo acompañando hasta las 3 de la tarde. Sigue conectando con la mejor música. ¿Qué te parece si ahora lo hacemos con nuestro increíble Benson Boone, que lanzó esta rola en el año 2024 y rápidamente explotó en la plataforma de TikTok? Obviamente pertenece a su álbum Fireworks en Rollerblades, una de las canciones más escuchadas globalmente de 2024 y 2025. Te estoy hablando de Beautiful Things, en la rola 197 de este viernes en Match. Y lo escuchas aquí en Match 89.5 más Pop. Conéctate.

0: Escuchas Match 89.5 más Pop. Conéctate, 21 Pilots Gone Right. Matter, esta rola se lanzó por allá del 2015 dentro del exitosísimo disco de Blurred Face. Fue certificada múltiples veces como platino y superó miles de millones de streams. Matters. Además, dato interesante, Blurred Face se convirtió en el primer álbum de la historia donde todas sus rolas fueron certificadas oro o platino. ¿Qué tal, Matchers? Gran éxito para los 21 Pilots. Seguimos acompañándote con la mejor música. Recuerda descargar la aplicación totalmente gratis de iHeartRadio. Y por ahí también, si quieres mandar un saludito, lo puedes hacer a través del set-top back. Le das clic en la parte inferior derecha, hay un microfonito y tienes hasta 30 segundos para contarme lo que tú quieras, Matcher. Soy Natalie Joya y te acompaño hasta las 3 de la tarde con la mejor música aquí en Match 89.5 más Pop. ¡Conéctate!
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Escuchas Match 89.5 más Pop. Conéctate. Fue Foster the People con Pumping Up Kicks. Y Matcher, esta rola fue lanzada por allá del 2010 dentro del álbum Torches. La rola también fue nominada al Grammy y se convirtió en uno de los himnos indie más grandes de la década de los años 2010, Matcher. Y un dato curioso, fíjate nada más, es que Mark Foster escribió la rola mientras trabajaba haciendo jingles publicitarios. ¿Qué tal, oye? Nada que ver una cosa con la otra, pero pues de ahí surgió la magia. Te sigo acompañando con la mejor música. Soy Natalie Joya contigo hasta las 3 de la tarde. ¿Qué te parece si ahora conectamos con este artista Match, que se ha convertido en uno de los nombres más virales y también gracias a las plataformas de TikTok y pues en sí también en todos lados está sonando? Él hizo esta rola bastante melancólica y letra muy, muy emocional, Matcher, que habla sobre romper, a lo mejor podría ser un hogar, ¿qué tal? Vamos a escuchar esta rola que es la número 204 de este viernes en Match. Es Somber con Homewrecker. Lo escuchas aquí en Match 89.5 más Pop. Conéctate.

Escuchas Match 89.5 más Pop. Conéctate, gran rola, Miley Cyrus con Flowers. Que por cierto, esta rola salió en el año 2023 como parte de su álbum Endless Summer Vacation. Y la rola rompió récords brutales, Matchers. Fue uno de los mayores debuts en Spotify y ganó el Grammy a la canción del año y además del BEP Solo Performance. Y como dato curioso, mucha gente interpretó, bueno, me incluyo, interpretamos la canción como una respuesta indirecta a su relación con Liam Hemsworth. ¿Qué tal? Que por cierto, hasta grabó el video musical en la casa donde compartía con su ex Liam Hemsworth. ¿Qué tal? Oye, mucha referencia. Te sigo acompañando con muy buena música hasta las 3 de la tarde, Matcher. Hay un artista que, ¿qué crees? Que firmó con una disquera importante, sí, aún estando bajo arresto domiciliario. ¿Qué tal? Te platico todos los detalles a las 12 con 16 minutos. Quédate conmigo, Natalie Joya, hasta las 3 de la tarde, aquí en Match 89.5 más Pop. Conéctate.

Escuchas Match 89.5 más Pop. Conéctate a Justin Timberlake con Can't Stop the Feeling Nature. Gran rola para este viernes en Match, para subirnos el ánimo a todos los que andan chambeando, a los que andan conduciendo las plataformas digitales de Uber, Didi, InDriver. Saluditos, por cierto. Esta rola está compuesta por el mismísimo Justin Timberlake en el año 2016. Además, salió en la película animada The Trolls. Gran rola para este viernes en Match, te repito. Seguimos compartiendo la buena música. Soy Natalie Joya, contigo hasta las 3 de la tarde. ¿Y qué crees? Esta rola salió en el 2018 dentro de un EP llamado Don't Forget About Me, Demons. Y la rola ha ayudado muchísimo a convertirlo en una estrella alternativa gracias a esta mezcla como de géneros, ¿no? Muy indie, muy pop, muy hip hop incluso. Y un dato curioso es que Dominic firmó con una disquera importante mientras todavía estaba bajo arresto domiciliario. ¿Qué tal, Matcher? ¿Sigues escuchando la mejor música? Vamos a hacerlo ahora con la rola número 207 de este viernes en Match. Es Dominic Fike con Baby Doll. Lo escuchas aquí en Match 89.5 más Pop. Conéctate.

Escuchas Match 89.5 más pop. Conéctate, fue Darnoro junto a Gigi D'Agostino con In My Mind. Matcher, esta rola me dan ganas de estar como en la playita o quizás como en un yate, no lo sé. Como que se siente como la vibra de fiesta, ¿no? No sé tú qué opinas. Y bueno, ya es viernes en Match, entonces pues hay que conectar la fiesta de una vez, ¿por qué no? Además, esta rola fue lanzada en una versión del año 2018 tomando inspiración del clásico de Gigi. La rola también fue un fenómeno mundial en clubs, también en plataformas, obviamente llegando al puesto número uno en muchos países europeos. Además, se volvió una de las rolas más representativas del mundo de la electrónica, obviamente por allá de los años 2018-2020, y aún en este 2026 seguimos rockeando, la verdad. Sigues conectando conmigo, Matcher, hasta las 3 de la tarde, que por cierto te quiero invitar a que ingreses ya en este momento a nuestra página de matchmx.fm. ¿Tú eres fan de One Direction? 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Así que súper atento, Matcher. ¿Y qué te parece si seguimos conectando con la mejor música? Ahora vamos a hacerlo con esta rola del 2024 que salió en su álbum Short and Sweet. Te estoy hablando de Sabrina Carpenter. Esta rola a mí me encanta porque se me hace muy bonita, la neta, Matcher. Se dice, bueno, se llama Por Favor, Por Favor, Por Favor. Please, Please, Please. Es la rola número 209 de este viernes en Match. La escuchas aquí en Match 89.5 más pop. Conéctate.

Escuchas Match 89.5 más Pop. Conéctate, fue Black Eyed Peas con Pumpin' Matcher. Esta rola la lanzaron en el año 2006, o sea, hace 20 años.

0: años, imagínate. Dentro de su disco Monkey Business, la rola samplea muy famoso la canción de Miss Rule, popularizada por la película Pulp Fiction. Y dato interesante, se volvió todo un himno deportivo y de videojuegos durante años y años, Matcher. ¿Sabías tú este dato? Te sigo acompañando con la mejor música y también te voy a platicar qué artista Match ha escrito éxitos también para otros artistas como Eminem y Selena Gomez. Te lo platico a las 12:43. Quedas súper bien conectado aquí en Match 89.5 Más Pop. ¡Conéctate!
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Escuchas Match 89.5 más Pop. Conéctate, fue Bebe Rexha con Fearless con New Religion Matter. Esta rola fue incluida en su disco llamado Bebe del año 2023. Y la rola pues mezcla unos sonidos bastante chidos, como muy modernos, muy disco. Y fue muy bien recibida por los fans del pop eléctrico. Además, Matter, Bebe Rexha ha escrito temas y éxitos obviamente para otros artistas Match, como por ejemplo Selena Gomez, también Eminem y muchos otros. Y es que se sabe que Bebe Rexha es una gran compositora, Matcher. ¿Qué te parece si seguimos conectando con la mejor música? Te acompaño hasta las 3 de la tarde, soy Natalie Joya. Y ahora nos vamos a poner un poco más melancólicos, más bonito, ¿no? Esta rola que es una canción que mezcla un pop como muy suave, pero con mucha emoción. Y Justin sigue creciendo dentro de la industria musical aún más, porque este año 2026 sorprendió a todo mundo presentándose en el Coachella. Vamos a escuchar esta rola que me encanta, es la número 212 de este viernes en Match, es Daisies. Lo disfrutas aquí en Match 89.5 más Pop. Conéctate.

0: Escuchas Match 89.5 más Pop. Conéctate, fue Katy Perry con Roar Matter. Esta rola la lanzó en el año 2013 dentro de su álbum Prism y fue número uno mundial, Matter. Una de las rolas más vendidas de esa década. Y la neta, el video musical está 10 de 10. Se ve que Katy Perry se pierde, como que cae su avioneta y se pierde como en una selva y empieza a convivir con los animalitos y toda la onda. Se vuelve sumamente, según eso, salvaje, ¿verdad? Empieza a bañarse incluso con un elefante y toda la cosa. Está muy chido el video musical. Si tienes la oportunidad de verlo, velo, Matcher. Además, dato curioso, este video superó los miles de millones de vistas y se convirtió en uno de los más famosos de toda la plataforma de YouTube, Matcher. ¿Qué tal? Te sigo acompañando con muy buena música. Recuerda seguirnos en nuestras redes sociales, @matchradiohq, y también a mí, @nat_joya, así como también descargar la aplicación de iHeartRadio totalmente gratis. Te acompañas a las 3 de la tarde. Continúas escuchando Match 89.5 más Pop. Conéctate.
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2: ¿Qué onda, Matchers? Bienvenido seas tú una hora más con muy buena música. Te acompaño hasta las 3 de la tarde. Soy Natali Joya en el lugar de mi compañera Karen Morales. Te voy a estar acompañando con la mejor vibra. Además, tenemos música para el tráfico, para la chamba, para cantar, para olvidarnos del estrés, Matchers. Te acompaño hasta las 3 y recuerda que también puedes mandar tu mensaje, tu talkback a través de la aplicación de iHeartRadio totalmente gratis. Así como seguirnos en redes sociales, @MatchRadioHQ. Sube el volumen porque apenas vas iniciando aquí en Viernes en Match.

Escuchas Match 89.5 más pop. Conéctate, gran rola, Matchers, Taylor Swift. Eso se llama The Fate of Ophelia. Y Matcher, que por cierto, ¿qué crees que nuestra querida Taylor Swift con su álbum The Life of a Showgirl es ahora el segundo álbum femenino más escuchado en la plataforma de Spotify en este 2000, bueno, en el pasado 2025? Imagínate nada más el gran impacto de nuestra querida Taylor Swift. ¿Qué tal? Y pues se sabe, ¿no?, que Taylor sigue siendo la industria musical. Te sigo acompañando con muy buena música. Quédate conmigo hasta las 3 de la tarde. Ahora conectamos ahora con este artista Match, que está nominado a los American Music Awards como nuevo artista del año. Te estoy hablando de Alex Warren. Lo escuchas aquí en Match 89.5 más pop. Conéctate.

0: Escuchas Match 89.5 más Pop. Conéctate, Matcher. Hay una artista Match que tiene 7 nominaciones. Te cuento de quién se trata. A la 1:22. Quédate súper bien conectado hasta las 3 de la tarde conmigo, Natalie Goya, aquí en Match 89.5 más Pop. Conéctate.
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0: Bienvenido a Match 89.5.
1: A Best Dance Recording, y fue uno de los mayores éxitos de la década. Te estoy hablando de esta rola del año 2010 para que vayamos arrancando motores en este viernes en Match. Rihanna con Only Girl, lo escuchas aquí en Match 89.5 Más Pop. Conéctate.

Escuchas Match 89.5 más Pop. Conéctate, fue Macklemore junto a Ryan Lewis con Ken Holdos. Matcher, ¿sabías tú que esta rola fue lanzada dentro del año 2011 dentro de su disco The Haste? Y fue número uno en el Billboard Hot 100 y una de las rolas más motivacionales y deportivas de toda la década, Matcher. De hecho, ha sido utilizada en múltiples comerciales y también videos que son para, ahora sí que para motivar a los deportistas, Matchers. ¿Tú conoces este dato? Compárteme también @matchradiohq. Compártenos qué tal se la estás pasando en este increíble viernes en Match. También en mi Instagram me puedes encontrar como @nat_joya. Seguimos comentando y ahora sigue divirtiéndonos con la mejor música en este viernes en Match, y lo vamos a hacer con una rola súper en tendencia. Es QL junto a Soldo con Jamaican Matcher. Lo escuchas aquí en Match 89.5 más Pop. Conéctate, que se sienta esta vibra de viernes en Match.

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Escuchas Match 89.5 Más Pop. Conéctate, fue Billie Eilish con Wildflower Matcher. Que por cierto, esta rola Billie Eilish la lanzó dentro de su álbum del 2024 llamado Hit Me Hard and Soft. Y Matcher, además, Billie Eilish, nuestra gran artista Match, está haciendo, ganó con esta rola un premio Grammy a Mejor Canción del Año. ¿Qué tal? Te sigo acompañando con muy buena música. Soy Natalie Joya contigo hasta las 3 de la tarde, Matcher. Te sigo acompañando con la mejor música. Vamos a escuchar ahora a The Weeknd. Esta rola fue lanzada en el año 2018 dentro de su EP llamado My Dear Melancholy. La rola fue interpretada por muchos fans como inspirada en su ruptura con Selena Gomez. ¿Qué tal? Vamos a escucharla aquí en Match 89.5 Más Pop. Conéctate, se llama Call My Name.

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Escuchas Match 89.5 más Pop. Conéctate. Fue Shawn Mendes junto a Camila Cabello con Señorita Matcher. Lanzaron esta canción ellos en colaboración por allá del año 2019. Fue número uno mundial y el video acumuló millones de vistas rapidísimo gracias a la química entre ambos artistas, que recordemos que también fueron novios y toda la cosa, ¿verdad, Matchers? Seguimos conectando con la mejor música en este viernes en Match. Soy Natalie Joya y te acompaño hasta las 3 de la tarde. Que por cierto, Matchers, súper emocionados porque Arirang, el World Tour, llega a los cines el próximo sábado 13 de junio. Esa es una excelente noticia para todas las ARMYs. Llega a México, Matchers, así que súper atentos. Además, BTS, ¿qué crees? Que va a lanzar una colaboración junto a nuestra gran artista Match, Katy Perry. Van a lanzar una canción para un juego de fútbol, así que súper al pendiente, Matchers. Seguimos comentando esto, te voy a seguir informando también aquí en Match. Sigue disfrutando de la mejor música. Esta es la rola número 234 de este viernes y por supuesto que es de BTS, se llama Swim. Lo escuchas aquí en Match 89.5 más Pop. Conéctate.

0: Escuchas Match 89.5 más Pop. Conéctate, fue Harry Styles con As It Was Matcher, que por cierto, te quieres ir a esa increíble experiencia Directioner. 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Así que súper atentos. ¿Qué te parece si seguimos conectando con la mejor música? Esta rola es de Desamor Matchers. Bueno, en realidad es como de amor propio, pero también tiene como una pizca de desamor. ¿Y qué crees? Que fue escrita por el gran Ed Sheeran. Vamos a escuchar a Justin Bieber con Love Yourself. Lo escuchas aquí en Match 89.5 más Pop. Conéctate.
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Escuchas Match 89.5 más Pop. Conéctate, gran rola de Bruno Mars, I Just Mine. Oye, Bruno Mars nos sorprendió en este 2026 lanzando muy buena música, Natures, ¿no? Con esto de New Romantics y toda la cosa. Que solamente te quiero decir también que Bruno Mars no solamente es uno de los artistas más premiados de la historia, sino un aclamado compositor detrás de éxitos también de otros artistas, Matchers. Y su nombre, ¿qué crees? Su nombre artístico surgió por su parecido de niño a un luchador llamado Bruno Sammartino, por su peculiaridad, personalidad, Matchers. ¿Sabes este dato curioso? Yo la verdad es que no, pero aquí te lo platiqué en Match. ¿Y qué te parece si seguimos conectando con la mejor música? Esta rola que está súper bonita, muy bonita, que John Legend se la dedicó a su esposa. Esto es del año 2013 y se llama All of Me, que por cierto, Matcher, es una de las mayores rolas utilizadas para las bodas y toda la cosa. Es John Legend con All of Me. La escuchas aquí en Match 89.5 más Pop. Conéctate.

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Escuchas Match 89.5 más Pop. Conéctate, fue Dua Lipa con Break My Heart Matcher. Que por cierto, esta rola fue lanzada dentro del 2020, cuando estábamos en plena pandemia, dentro de su álbum The Future Nostalgia. La rola samplea una rola titulada Need You Tonight de Inks y mantiene todo.

esa vibra como muy disco, muy pop, que dominó toda esa era del 2020 de Dua Lipa, Matcher. Te sigo acompañando con la mejor música en este viernes en Match. ¿Y qué te parece si viajamos en el tiempo al año 2011, cuando se lanzó este gran hit que venía dentro del disco Sorry for Party Rockin'? Uno de los mayores himnos de fiesta de la década y por supuesto que es una rola que no puedes escuchar sin intentar hacer algún pasito de la coreografía. Y dato curioso, el shuffle dance, que así se llamaba el género musical que bailábamos en ese entonces, explotó mundialmente gracias a esta rola. A mí me encanta. Es LMFAO con Party Rock Anthem, que estoy segura que la conoces, Matcher. Ya es viernes en Match. Súbele. Estás escuchando Match 89.5 más pop. 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

Escuchas Match 89.5 más pop. Conéctate, fue Sabrina Carpenter con When Did You Get Hot. Matcher, esta rola a mí me encanta porque formó parte de su disco Men's Best Friend. Y Matcher, ¿tú sabías que Sabrina Carpenter desde los 10 años subía covers a YouTube? Y esa misma edad, así a los 10 años, obtuvo el tercer lugar en un concurso de canto dirigido por la gran Miley Cyrus. Además, ella actuó muchísimo tiempo, Muchos la recuerdan por Girls Meet World. Su primera aparición en televisión fue a los 11 años en la famosa serie de drama criminal La Ley y el Orden, Matcher. ¿Tú sabes estos datos de Sabrina Carpenter? Bueno, ya te los compartí por aquí por Match. Recuerda seguir sintonizando la mejor música también a través de la aplicación totalmente gratis de iHeartRadio. Soy Natalie Joya, contigo hasta las 3 de la tarde. Vamos a disfrutar ahora esta rola que salió en el año 2015 y se volvió aún más viral en este 2020. Matcher. Además, fue un éxito enorme en Europa y ayudó a Sara a convertirse en una estrella internacional. Te estoy hablando de Lush Life. Lo escuchas aquí en Match 89.5 más pop. Conéctate.

Escuchas Match 89.5 más Pop. Conéctate. Fue Lola Young con Messy Matchers. Y esta rola ha llamado mucho la atención por el estilo vocal que tiene nuestra querida Lola Young. Además, fue nominada al Brit Rising Stars y reconocimiento que también obtuvieron artistas como Adele y Sam Fender. Matcher, una gran oportunidad.

Unidad para nuestra gran artista Match como Lola Young. Se ha llegado el momento de despedirme. Muchísimas gracias por conectar conmigo hasta las 3 de la tarde. Recuerda seguirnos en nuestras redes sociales @MatchRadioHQ y también a mí como @Nat_Joya. También descarga la aplicación de iHeartRadio totalmente gratis y escúchenos donde quiera que vayas. Me despido con una gran rola. No te vayas porque viene ya en unos instantes más el buen Roger Sánchez a acompañarte hasta las 7 de la tarde. Me despido con Adele. Está la rola número 244 de este viernes en Match. Vamos a ponernos poquito melancólicos, ¿por qué no? Es Adele con Someone Like You. La escuchas aquí en Match 89.5 más pop. Conéctate. Feliz viernes, Matchers.

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Match 89.5 más pop. Conéctate con Jason Derulo. One to all me matchers. ¿Cómo van en ese viernes en Match? Por acá Roger Sánchez. Gracias por conectar conmigo también desde radiodigital.mx. Aquí la música ni las sorpresas paran. Vamos con música, matchers. Para este calor que está haciendo aquí en Puerto Vallarta, 35 grados la temperatura, y esto es de Justin Bieber y Daniel Caesar. Se llama Peaches, algo del 2021 para todos ustedes. Llevamos más de 260 canciones en Match 89.5 más pop. Conéctate.

0: Match 89.5 Más Pop, conéctate con Pitbull International Love. ¿Cómo están, Matchers? Viernes en Match, la música no para. Por acá Roger Sánchez detrás del micrófono. Gracias por conectar conmigo también en radiodigital.mx. Se hizo viral una noticia en redes sociales de uno de nuestros artistas Match revelando el género de un bebé. Está bien interesante, Matchers. Qué chido que tu artista favorito haga ese tipo de noticias, ¿no? Que revele el género de tu bebé o que te dé una buena noticia, ¿no? Te comparto todos los detalles más adelante, así que sigue conmigo hasta las 7 de la tarde. Soy Roger Sánchez de Match 89.5 Más Pop. Conéctate.
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Match 89.5 más pop, conéctate con Katy Perry. La canción se llama Firework. Matchers, tremendo rolón el que acabamos de escuchar. ¿Cómo van en este viernes en Match? Caluroso, ¿eh? Pero qué les puedo decir, disfrutándolo con la buena música. Yo soy Roger Sánchez, gracias por conectar conmigo también en radiodigital.mx. Y Matchers, ¿qué creen? En el último concierto de la gira Together Together de Harry Styles, pues bueno, pasó algo increíble. Algo que nos encantó y que como fanático, imagínate que te sucediera eso. Pues imagínate que de por sí ya tienes la buena noticia de que vas a ser papá, ¿ok? ¿Me siguen? Ok, imagínate, vas a ser papá y pues tú vas al concierto, traes la buena noticia y pues bueno, te llevas justamente el papel en donde te van a decir o donde vas a descubrir si va a ser niño o niña, ¿ok? Ahora imagínate que te lo llevas al concierto y llamas la atención de Harry Styles. Le dices así de que desde el escenario, muchísimas personas, cientos de personas, y logra verte. Y toma el papel. Y pues bueno, se toma la molestia de decir ante todo el público de tener el concierto para decirte si va a ser niño o niña. Pues esto le sucedió a unos fanáticos Matchers que justamente estaban embarazados. Y pues llevaron, ¿no? Justamente el papel para revelar el sexo del bebé justamente en el concierto, en la gira Together Together. Harry Styles, como todo un showman, lo hizo posible. Mantuvo la atención justamente de que no quería decir, de que se hacía de que, ay, sí, ahorita les digo. Y traca Matchers, les dio la gran noticia a los papás y va a ser niña. Imagínense todo. Todo el público, todo el escenario se iluminó de rosa para dar la gran noticia. Un gesto bastante chido de Harry Styles. Y solo así lo sabe hacer él. Vamos a continuar con música. Esto que suena se llama American Girls Matchers. El track número 2 de su álbum Kiss All The Time, Disco Occasionally. Y lo escuchas en Match 89.5. Soy Roger Sánchez. Sigue conectando en este viernes en Match.

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3: ¿Qué onda, Matchers? ¿Cómo están? Buenas tardes. Conectados en este viernes en Match 89.5 Más Pop. Conéctate. Por acá Roger Sánchez. Gracias por conectar en radiodigital.mx. La escudería Match va a estar en las calles de Vallarta, así que atentos porque tengo sorpresas, promociones para todos ustedes, tabletas electrónicas y además la mejor música. Puedes seguirme en redes sociales como Roger Sánchez 1, Match Radio HQ en Instagram y Match MX FM en todas las demás redes sociales. Sube el volumen, Matcher, estás escuchando ya la mejor estación de pop.

0: Dead. Match 89.5 más pop. Conéctate con Drop Dead de Olivia Rodrigo. Que Matcher ya está oficialmente lanzado su video The Cure de su nuevo álbum. Así que ya pueden correr a verlo. ¿Cómo están, Matchers? Roger Sánchez al aire. Escudería Match está en las calles de Puerto Vallarta. Natalia, ¿qué rollo? ¿Dónde andas?
1: ¿Qué onda, Matchers? Ya es viernes en Match. 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

0: Match 89.5 más pop. Conéctate con Milky. La canción se llama Just Where You Are. Canción, Matchers, que está con todo en redes sociales. Esa canción se volvió viral nuevamente en este 2026 gracias a TikTok y a Instagram. De hecho, esta canción es de unos productores italianos, Matchers. Que bueno, en esta época, en 2026, justamente en el mes de abril y mayo, se volvió viral a través de TikTok. Y ahora esta canción está en todo el mundo. ¿Es tu rola favorita para hacer trends? Conecte conmigo en redes sociales, arroba Roger Sánchez 1, Match Radio HQ. Y la escudería Match está en las calles de Vallarta. Así que conecta con ellos. Natalia, ¿qué onda?
1: ¿Qué onda, Matchers? Seguimos pasándola increíble en este viernes en Match. 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
0: Entonces, Matchers, conecten con la escudería Match y con música. Shaggy, It Was Me en ese viernes en Match 89.5 más pop. Conéctate.
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4:42. Estamos, Matchers, a un día de celebrar a los estudiantes. Este 23 de mayo celebramos a los estudiantes en su día con tabletas electrónicas. Estamos regalando las Matchers y te puedes registrar por la tuya en nuestra página matchmx.fm. Así que date prisa, regístrate porque se terminan. matchmx.fm. Si tienes dudas y necesitas ayuda con el registro, puedes conectar con nosotros en @matchradiohq en mi cuenta de Instagram, RogerSánchez1, etiquetándome en la última publicación, ¿ok? Seguimos con música. Esta rola que suena ahora es de Dua Lipa. La canción se llama Houdini. Llevamos más de 273 canciones y la música no para en ese viernes en Match 89.5. Más pop, conéctate.

0: Match 89.5 más pop. Conéctate en este viernes en Match con Dua Lipa. Esta rola se llama así. Se llama Houdini, la canción Matchers de Dua Lipa. Y bueno, ya está trabajando en nueva música, Matchers. Ya agradeció a todos sus fanáticos porque salió ya su video de su gira en México. Ya lo pueden ver en sus plataformas digitales oficiales, así que Matchers, a darle. Escudería Match sigue en las calles de Vallarta, así que no se desconecten para que sepan en qué concluyó y cómo va todo esto. Soy Roger Sánchez de Match 89.5 Más Pop. Conéctate.
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0: Match 89.5 más pop, conéctate con One Direction. Esta canción se llama Story of My Life. 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Escudería Match en las calles de Vallarta. ¿Qué onda, Natalia?
1: 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Síguela pasando increíble en este viernes en Match.
0: Gracias, Natalia. Seguimos conectados con la mejor música aquí en Match 89.5 más pop. Conéctate.
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3: ¿Qué onda, Matchers? ¿Cómo van? Buena tarde, viernes el match. Por acá Roger Sánchez detrás del micrófono. Gracias por conectar conmigo también en radiodigital.mx. La buena música no se detiene. Estamos conectados también en radiodigital.mx. Tengo tabletas para el Día del Estudiante. Que el día de hoy, Matchers,

Vamos a regalar algunas más de ellas y además tengo invitaciones para conciertos. Para todas las fans y los fans de One Direction, tengo invitaciones para el concierto de Zayn y el de Harry Styles. Conecte conmigo en Match Radio HQ, arroba Roger Sánchez 1, es mi cuenta de Instagram. Estás escuchando la mejor estación de pop.

Match 89.5 más pop. Conéctate con Justin Bieber y Nicki Minaj. Esta canción se llama Beauty and Beat. Esta canción, Matchers, salió hace 13 años. Después de 13 años, esta

Rola se metió a las listas de Billboard Global 200. Mayor, esta canción, justamente después de su presentación en el Festival Coachella, en el regreso a sus escenarios, pues obviamente fue uno de los grandes éxitos y una canción que se volvió sumamente viral. ¿Cómo están? Buenos días, buenas tardes. Estoy acostumbrado al Match Morning, Matchers, pero en este viernes en Match, yo conecto contigo hasta las 7 de la tarde, conectando con buena música. Escudería Match ya suma en las calles de Vallarta. Estamos regalando tabletas electrónicas para el Día del Estudiante para que se registren en nuestra página. Ya por acá tengo los registros, así que Matchers, si tú quieres participar también por tu tableta electrónica, sígueme en mi cuenta de Instagram, Roger Sánchez 1 y Match Radio HQ, ¿ok? Síguenos en esas dos cuentas y vas a poder participar para llevarte la tuya. Mañana, 23 de mayo, celebramos a todos los estudiantes. Y una canción, Matchers, también que sigue rompiendo récords, es esta canción de The Weeknd. La canción se llama Save Your Tears. Llevamos más de 273 canciones hasta el momento. Aquí en este viernes en Match 89.5 Más Pop, conéctate.

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Match 89.5 más pop, conéctate con Maneskin. La canción se llama Begging. Viernes en Match, ¿cómo van? Espero que muy bien, Matchers. Estamos conectados también en radiodigital.mx. Y ahora, la banda italiana Maneskin Matchers parece que va a sacar nueva música. Ya lo han confirmado antes. Recordemos que algunos miembros, como Damiano David, que es el líder de esta banda, tiene proyectos también como solistas. Mucho se habló acerca de que, ¿qué va a pasar? ¿Por qué está sacando Damiano David música independiente, no? Independiente de la banda. Pero bueno, ya se aclaró de que son proyectos paralelos, en donde obviamente no va a dejar la banda, pero él quería experimentar también con nuevos sonidos, Matchers. Y ahora, uno de los artistas que ahora está presente y que este 2026 sigue siendo viral es Dominic Fike. La canción se llama Baby Doll. Llevamos más de 280 canciones sonando aquí en Match 89.5 más pop. Conéctate.

Match 89.5 más pop, conéctate. Esta canción es de Wiz Khalifa y Charlie Puth, se llama See You Again. Y la trágica historia detrás de este video, Matchers, de esta rola, es el más visto en la historia de YouTube, que homenajea al fallecido actor Paul Walker. Matchers, es una canción que sin lugar a duda nos hizo llorar a más de alguno de los hombres que queríamos ser fuertes, ¿no? Vimos la película de Rápidos y Furiosos y vemos esa escena, ¿no? En la película, justamente cómo se alejan. Y como dato curioso, a Charlie Puth se le ocurrió en 10 minutos la letra. Le dio ese atacazo artístico, como dicen. Y bueno, escribió la letra. Y al principio como que los productores no querían a Charlie Puth, ¿eh? Como que decían, no, es que no eres tan conocido. Pero él decía, es que nadie va a cantar esta rola con ese sentimiento. Y Matchers, uno de los videos de YouTube más vistos de la plataforma. Soy Roger Sánchez, ¿cómo están? Qué gusto poder saludarlos, conectando contigo también en radiodigital.mx. Saludos a Alan Giovanni, ya conectando conmigo con la buena música, muchísimas gracias. Ahora, vamos con otro de nuestros grandes artistas, Match. Nuestro siguiente artista está nominado en los American Music Awards, que ya van a ser este 25 de mayo, en la categoría Mejor Artista. Él es Benson Boone, y la canción se llama

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0: Match 89.5 más pop conectado con Maroon 5. La canción se llama One More Night. Esta canción, Matcher, salió en el año 2012. El género R&B and Soul Dance Electrónica, Matchers, considerada como una de las grandes canciones de Maroon 5. Algo de lo que vamos a poder escuchar justamente en el mes de noviembre también, que van a venir aquí a Puerto Vallarta. Matchers, tenemos agenda de conciertos más adelante y una hora de música continua y sin cortes comerciales. Soy Roger Sánchez de Match 89.5 más pop. ¡Conéctate!
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